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0: caray, hasta un corale.
1: ¡Hola! ¡Úsala! ¡Qué moa!
0: Que para aquí está. ¡Oye!